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1: ¿Qué tal? Buenas noches. Aquí los titulares para la presente edición de viernes de ATD. Con la presencia de juveniles, Club Deportes Antofagasta se prepara para su próximo partido contra Deportes La Serena. Se mantiene el buen momento de las Pumas. Vencieron 3-1 a Deportes La Serena como visitantes. Tenemos un invitado especial, Jaime Rojas Gallardo, relator de Solo Deportes en Radio Monte Carlo. Hoy juega Brasil y Paraguay. ¿Lograrán sumar de a tres? Buenas noticias para el deporte regional. El nadador Sebastián González hace historia y Sokol busca los cuartos de final. Todo eso y más se lo sabrá en los próximos 60 minutos del programa deportivo más escuchado de Antofagasta. 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

0: Ahora sí. Perdón, Coquito, me di cuenta que no tenía el máster. La gente de YouTube me escuchó. Buenas tardes a todos, sean todos bienvenidos a una nueva edición de Estudio. Hoy me acompañan los de siempre. Hay dos que empezaron a fallar continuo, uno con excusa, pero ya voy a ir con ello. Primero que todo, saludar a los controles allá en estudio. Coquito Caniguante, ¿cómo estás?
1: Gusto de saludarte, Memo, a ti, a Rolando también, que está conectado con nosotros. Entiendo que también está Vicente. Sí, claro que sí. Y por supuesto la invitación al programa de hoy para que se queden con ATV al más 56-552-38-68-32 para que opinen y comenten nuestro programa el día de hoy. También para que nos sigan, así como escucharon a Memo, a través de YouTube, Instagram y a través de Facebook. Y también a través de X, nuestro programa ya está al aire.
0: Coco me escuchó una sola vez, pero Rolando me escuchó dar la bienvenida dos veces. Rolando Aros, Chacana, muy buenas noches.
2: Hola, ¿qué tal, Memo Arenas? Buenas noches. Sí, ya te escuché dos veces el saludo, así que, pero bien, bien. Siempre es bueno saludar, mejor que sobre que falte, ¿no? Con harta información para el día de hoy. En todos los ámbitos, ¿eh? Tenemos información de todos los ámbitos.
0: Nutrido día viernes y para ello armó una bota bastante completa nuestro nuevo productor, ya no tan nuevo, ya un mes, Vicente Araya. Un gusto saludarte, Vicente.
3: Hola, Memo, hola a todo el equipo. Sí, un viernes bastante rellenito de deportes, sobre todo el fin de semana. Tendremos ahí al Sokol queriendo clasificar a cuartos de final, enfrentándose al Club Árabe de Valparaíso, y también un partido importante se da en la Copa Chile. Vamos a ver cómo vuelven, cómo se han preparado después de este receso.
0: ¿Va a ir al Sokol, Vicente?
3: No, trabajo, lamentablemente, pero he ido en la fase regular y bien bueno el ambiente, recomendado para todos los espectadores.
2: ¿Cuándo es eso, Vicente?
3: Mañana, en el Estadio Sokol a las 16 horas.
2: 4 de la tarde.
0: Consulta, no, ¿se sigue llamando Sokol? Creo que me habían cambiado el nombre al estadio Dinko Franulich.
3: Claro, le cambiaron el nombre al estadio, pero el club se sigue llamando Sokol.
0: Ah, ok. Era el dato curioso.
2: O sea, en el estadio Dinko, ¿cierto?
0: Dinko Franulich. No, Din, con D.
2: Dinko Franulich. Sí. Y Sokol es el club deportivo.
0: Exacto. Dinko Franulich, claro. No tiene nada que ver con el actual ministro de la Corte Suprema, sino que es otro.
2: Oh. Parientes deben ser, pues.
0: Lo más probable. Y saludo también a alguien que se acaba de conectar, Luchito Barahona. Siempre un gusto tenerlo acá. Lucho, muy buenas noches. ¿Cómo está?
4: Buenas noches, Memito. Buenas noches a todos los amigos de A Todo de Deportes. Por contingencia laboral, me estoy conectando de una sede vecinal donde están celebrando los vecinos de este lugar el Día del Padre, que esta semana se viene todas las festividades, así que estamos acá acompañándolo más a abuelitos que están celebrando también su día, así que estamos en una actividad muy bonita. Yo me arranqué para un lugar solitario para poder conectarme vía Zoom y estar junto a ustedes.
0: El Día del Padre, el día de este domingo, ¿no?
4: Sí, claro, pero el domingo, sí. Claro.
0: ¿Por fecha?
4: Pero como... ¿Perdón?
2: Por fecha hoy día.
0: Ah, por fecha hoy
4: claro.
0: día.
4: Claro. Pero el domingo es el que es comercial prácticamente, que es lo que todos celebran. Como domingo familiar y todo eso.
0: Entonces corresponde saludar a todos los padres que no escuchan ni a todo deporte, al mío que no debe estar escuchando por YouTube, si es que sabe lo que es YouTube. No está la 103.3 en Santiago, pero está la no. centrofm.cl y a través de YouTube de A Todo Deportes.
2: Sí, a Papito Corazón hay que saludar también,
0: ¿eh? ¿Al ex candidato?
2: Hay varios.
4: En la TD por lo menos no tenemos antecedentes de algunos. Hay uno que dejó a su hijo botado, se fue para Santiago, sí, ¿ah? ¿Usted sabe quién es? y lo encarga a nosotros al hijo.
2: Sí, correcto. Oye, Memito, lo decía Vicente, ¿eh? Antofagasta, vamos a ver qué es lo que presenta. Ayer tuvimos una conferencia de prensa con Luis Marcoleta. Solamente tres medios, poquita gente cubre.
0: Es que hay uno que está vetado.
2: Sí, hay uno que está vetado, sí, pero tres medios, y así que se podía hacer tres preguntas. No sé si revisamos inmediato lo que dijo Marcoleta el día de ayer.
0: Partamos con eso, y es que la Marcoleta, en la primera de ellas, habló sobre la preparación para este próximo partido, y bien como lo decía en la introducción, Coquito, sobre la presencia de juveniles para este partido contra La Serena.
5: Y hemos iniciado esta semana el proceso de enfocarnos a lo que viene de Copa Chile. Obviamente es un torneo que te exige bastante juveniles en minutaje por partido. Son 130 minutos que tenemos que completar. Así que hemos estado orientando el equipo a eso, a buscar una forma y que los que les toque jugar lleguen en las mejores condiciones al desarrollo de este partido. Sí, es una bonita oportunidad para ver algunos muchachos que han tenido menos minutaje, pero va a depender siempre del rendimiento. O sea, tampoco vaya a estar la posibilidad, voy a jugar. No, hay que ganárselo. Y en ese sentido, la respuesta del grupo ha sido bien positiva, bastante renovado, con mucho optimismo, con muchas ganas de mejorar lo que hemos hecho hasta el momento.
0: Mejorar lo que hemos hecho hasta el momento.
6: Hay harto que mejorar. Definitivamente.
0: Claro.
3: Mucho que mejorar.
6: Sí, harto. Es importante lo que dice. A 130 minutos tiene que cumplir los sub 20 o sub 21. Y eso significa que no puede ir con uno. Porque si no serían solamente 90 minutos, tendría que ir con dos. Cumplir el minutaje de 130 minutos por partido.
0: Voy a buscarle las bases para ver que cuántos tienen que haber.
6: Ya, usted me avisa.
0: Sí.
6: Es importante lo que dice Marcoleta, porque hay 6 bajas en Antofagasta. 6. Los dos laterales. Simón Ramírez y Alex Ibacache, que se apretó un poco, dijo Marcoleta, por lo tanto no creo que esté el domingo. Sebastián Leighton, que está afuera. El otro que está complicado es Cristian Bravo, Bandes y Matías Gallego. Esos son los 6 hombres que no van a estar o no van a ver minutos, por lo menos desde el inicio el domingo. Y difícil que los 7 también, ¿eh? Yo creo que los va a cuidar, los va a mantener de resguardo, porque, como dijo originalmente Marcoleta, la Copa Chile, si bien es cierto, un torneo que hay que enfrentar con responsabilidad, pero no hay que volverse loco y hay que poner toda la ficha en el campeonato oficial.
3: Pero considero que es el mejor momento para probar juveniles, no solamente ellos, sino también jugadores que han tenido poco rodaje. Algunos se lesionaron, como Ibacache, pero es la oportunidad para empezar a probar nuevos esquemas, nuevos planteles, nuevas estrategias. Lo tiene que aprovechar harto y se da.
6: Sí, se le preguntó eso, ¿eh? Se le preguntó si es que este partido el domingo iba a ser solamente para mostrar una nueva cara del CDA en lo que significa ya la segunda rueda y una nueva fisonomía, ¿no? Cambiar ese esquema tradicional que tiene Antofagasta, y él lo dijo que sí, que precisamente han trabajado con una nueva forma de enfrentar los partidos. Vamos a ver cómo le resulta ante un rival que si bien es cierto viene de primera, pero hay que enfrentarlo de igual manera, Rolando, como si fuera uno de segundo. Dígame.
0: Le tengo acá las bases. Artículo Dígame. 31. En todos los partidos de Copa Chile, cada club profesional de primera división y primera B deberá incluir en la planilla un mínimo de 2 jugadores chilenos nacidos el 1 de enero del 2005 y un mínimo de 2 jugadores chilenos nacidos a partir de 2007.
6: O sea, uno, 2 de 21 años y 2 de 19 años.
0: 19. Dice, en cada partido que se dispute de Copa Chile, los equipos deberán incluir en cancha, en cualquier momento del partido, al menos 2 jugadores chilenos nacidos a partir del 2005, los que deberán disputar en conjunto un mínimo de 130 minutos.
6: Claro. O sea, puede colocar una mitad un jugador, pero sabemos que los sub 21 van a ser lo más probable que sea
0: a Duadva
6: con Franco Sigle, que ya está recuperado, me dijo Marcoleta, así que lo más probable que sean ellos dos los que cumplan esa función. Ahora los 2007, yo no sé, ahí tendríamos que ver
2: quiénes son los chicos que están, van a estar citados, porque no tenemos ni siquiera la citación para el partido del domingo, pero debería estar A Paz, debería estar Martín Vega, y había otro chico que me nombró que no me acuerdo el apellido, eran tres que estaban ahí de lo más probable que el 2007. Sí, A Paz, Vega, y había otro chico más que no me acuerdo el apellido.
0: Voy a buscar en la nómina que está inscrita en...
2: Sí, usted mientras busca eso, mamito, nosotros vamos a escuchar la siguiente de Luis Marcoleta, ¿le parece, Memo?
4: Rolando, antes de eso, ¿cómo se veía Marcoleta en la conferencia? ¿Más tranquilo?
2: Sí, totalmente tranquilo. Él siempre está tranquilo. Sí,
4: respondió todas las preguntas así de buena manera, con optimismo, pensando en lo que viene, que es Copa Chile, que para ellos yo creo que es un torneo que tiene que sacarle provecho, como habíamos hablado anteriormente. Ojalá pueda también utilizar jugadores que no vienen haciendo minutos, pero para mí lo más importante era ir mejorando el esquema que tiene que presentar para la segunda rueda y darle un poco también más de rodaje a jugadores que eran titulares, que por diferentes motivos no han sido considerados, ya sea por lesión, por el buen momento de otros jugadores, por alguna suspensión también. Yo creo que también tiene que sacarle provecho a esta Copa Chile pensando en el futuro, que lo que importa es el campeonato.
0: Exactamente. Tengo los nombres, Rolando, los que están inscritos. José Turrieta, 2006, Daniel Oyarzún, 2005, Bastián Barraza, 2005, Ignacio Apaz, tal como usted lo dijo, Martín Vega, y Michel Clavacero, y Matías Zamorano, en 2006, 1.85 el muchacho, y Zacarías Aguadva, que se vacío sí, por supuesto, y nos queda Franco Siglio.
2: Me parece que el chico Barraza.
0: ¿Barraza? Bastián.
2: ¿Barraza dijo?
0: Bastián Barraza, Bastián. 2005.
2: Bastián Barraza, sí. Él me parece que lo nombró, no me acuerdo, pero había otro apellido. La verdad que no sé, tendríamos que ver ahí quiénes son, porque en la conferencia lo dice ahí Marcoleta. Escuchemos la segunda de Marcoleta, Memito.
0: Claro, y es que la segunda de Marcoleta habla sobre las sensaciones de este partido del día domingo.
5: Sí, bueno, como todo partido es motivante enfrentar un equipo de primera división. Sabemos que Serena también seguramente va a presentar algunos juveniles y se va a hacer un partido atractivo, creo yo, porque está la dinámica de querer mostrar lo mejor de cada uno, y como es nuestra intención también. Y el terreno de juego, bueno, en la cancha de Mejillones nos toca jugar y tendremos que adaptarnos lo más rápido posible y hacer un encuentro que los rendimientos nos dejen satisfechos.
0: Que los rendimientos nos dejen satisfechos.
1: Memo.
0: Hay rendimientos que nos dejan satisfechos, Lucho.
4: Sí, pero hay que considerar también yo escuché parte también de la conferencia de Marcoleta referente al tema de la cancha. No sé si, bueno, Rolando, que ha estado en Mejillones, ¿cómo está esa carpeta? Rolando, yo la última vez que fui hace un par de años, no, el año pasado prácticamente, no estaba en muy buenas condiciones. No sé si la han hecho alguna mejora, porque se juega mucho en esa cancha.
2: Bueno, esa cancha, recordemos que fue inaugurada por ahí por el 2006, si no me equivoco, 2007, a ver, no, 2009 fue inaugurada, y ya se le hizo un cambio completo de carpeta a esa cancha. Se le cambió la carpeta hace unos 5 años atrás, por ahí. Pero la cancha, yo creo que para jugar está como mejor que la número 5 de acá del regional. No sé si tan buena como las canchas que están en el sur, como la Florida, como
4: San Luis,
2: claro, Quillota, no sé si estará tan buena como esa, pero sí, una cancha grande que le gusta a Marcoleta, porque pueden desarrollar de mejor manera su juego, fue lo que dijo el director técnico de Antofagasta.
4: Lo bueno que en ese horario no hay tanto viento como en la tarde, así que por ahí también puede ayudar un poquito, porque tú que vives en Mejillones, Ronaldo, sabes que en la tarde se complica con el tema del viento.
0: Rolando.
2: Sí, correcto, viento y calor, dígame el memito.
0: El 29 de diciembre del año 2020 se inauguró la nueva carpeta de pasto sintético del Estadio Municipal de Mejillones, que cuenta con la certificación FIFA.
2: 5 años atrás, ¿ves? Estaba bien, lo habíamos dicho.
0: Cuando fuimos en verano con David y Rolando, que estaba ahí porque juega de local Rolando Mejillones, no se veía tan mal.
2: No, si no se veía tan mal, si no estaba tan mal la carpeta, si no la usan bastante, pero como se habilitó la segunda cancha, la cancha número 2, la que está en la parte más, digamos, saliendo de Mejillones, más arriba, que también es muy buena cancha, yo creo que ahí le quitaron un poco carga de juego a esta cancha, así que puede mantenerse por más tiempo, por muchos años más, esa carpeta. Memito, Coco, ¿tenemos algún comentario de los
1: jugadores? Sí, Rolando, claro que sí. Mira, voy con el primero. Saludamos a JP, que nos comenta lo siguiente.
7: Hola, amigos de TV, muy buenas tardes. JP, por acá les saludo a todos ustedes, al panel que están ahí. Y preguntarle: ¿valor de la entrada en el estadio o la cancha de Mejillones?
0: Se va a morir el hincha cuando le diga.
7: ¿Hay un precio? Eso quería saber. Gracias.
1: Ya, a ver.
3: Se prepare.
1: Memo, es que, siéntate, JP, porque.
0: Tiene que prepararse.
3: Hay que se agarre de algo.
0: Sí, se agarre de algo, porque el precio aparte
8: Memo,
0: de 7.000
8: Memo,
0: pesos.
8: Memo, ¿cuánto? Hay que pagar el combustible.
0: Aparte, combustible, la entrada para galería, que es lo mismo que tribuna, porque no hay, la única diferencia es que uno es mecano y otro es de concreto.
1: Ya.
0: Es de 7.000 pesos.
1: 7 lucas.
0: 7 lucas la entrada más barata, que es el frente. ¿Para qué va a pagar 10 si puede pagar 7 y estar al frente? Y es lo mismo, la única diferencia está entre un mecano y entre una tribuna de
2: cemento. Y el solcito también, no, no. Memo.
0: Pero tiene solcito, techo.
2: Tiene techo la que está debajo de las casetas, sí.
0: Pero toda la tribuna.
2: Toda la tribuna tiene techo.
0: Ya, el solcito, pero.
4: Sí, claro. Al frente, Memo, donde dices tú, es cemento, pero donde
2: el cemento también. Todo el cemento.
4: Casetas, claro, están, sí, no, pero están los asientos, las butacas plásticas que ponen ahí en el estadio, así que es más cómodo, como dice Rolando, también te protege un poco el sol en ese horario que es bastante
0: pesos,
4: complicado también en Mejillones.
0: 10.000 pesos la tribuna.
2: Digamos, la Pacífico de acá sería 10.000 pesos allá. Y 7.000 la galería.
0: Por un partido de Mejillones, más combustible, y creo que Deportes Antofagasta no está ni ahí con.
2: No quiere que gente. Ya, vamos con la tercera de Marcoleta, muchachos, para pasar este mal rato. Y sí, después vamos nuevamente con Coquito.
0: Justamente, y es que Marcoleta habla también sobre cómo está preparando o cómo está preparando el equipo para los próximos partidos.
5: Fíjese que estamos trabajando eso, de mostrar algunas variantes en la parte de estrategia, porque creo yo que en la segunda rueda los equipos ya nos conocen, saben nuestros movimientos defensivos, ofensivos, y por metodología, como dice usted, hemos estado trabajando inicialmente ya una semana con esos conceptos, con esos movimientos, y lo que hemos hecho ha sido bueno, me ha gustado, los muchachos también se han sentido cómodos. Que tiene que ver con poblar de mejor manera el mediocampo, llegar con más presencia en el área defensiva y mejorar nuestro orden defensivo desde todas las líneas. Así que por lo menos ayer y hoy día que nos tocó hacer un poco de fútbol, el equipo se vio bastante bien y con estas introducciones, digamos, nuevas de jugadores que no vienen jugando, me ha gustado, me ha dejado satisfecho y esperamos mañana y el sábado seguir afinándolos, ¿no es cierto?, en su andamiaje, cosa que el domingo tener una bonita presentación en el sentido de vuelvo a decir, que los rendimientos sean buenos. Hacer los rendimientos individuales buenos, lo colectivo se ve más contundente.
2: Ya, me mito. Decía yo de Marco Leta.
4: Sí.
0: Suena bonito.
4: Sí,
0: ¿no?
4: Rolando, bueno, suena bonito. En lo individual, Antofagasta está al D, lo colectivo. Obviamente también se lleva a cabo cuando los jugadores están en su momento. Ahora él habla de equipo, Rolando, tú que fuiste a la conferencia, ¿lograste visualizar que más o menos el equipo paró en entrenamiento pensando en Serena?
2: No alcanzamos a visualizar eso, Luchito, pero yo creo que al revés, ¿eh? En el individual, Antofagasta está de mejor forma que en el colectivo. Yo creo que individualmente Antofagasta anda mejor, con algunas individualidades destacadas como Monreal, el trabajo de Leighton en el medio, en el fondo, el trabajo del uruguayo. Yo creo que en eso anda bien el portero Hurtado, pero lo colectivo.
4: Pero son poquitos.
2: Claro, en el colectivo es donde está fallando Antofagasta, claramente.
4: Sí. Buen apunte.
0: Sí. No sé si queremos, seguimos con esto o vamos con el contacto, Orlando. Para poder
2: contactar.
0: ¿Le mandó el número a Coco?
4: ¿Me mito?
2: No, pensé que lo iba a sacar usted de ahí, me mito, ¿eh?
0: Pues si no lo mandó nunca, no lo mandó, dijo que tenía un contacto nomás.
3: Sí, no, ya
4: me mito.
0: Dígame, Luchito, dígame.
4: No, pongámosle el himno de Serena como corresponde también al amigo, claro, cuando nos conectemos, también cuando hablemos del CDA, el himno Puma, para allá ir calentando el ambiente el día domingo.
2: No sé, ¿qué les parece, muchachos? Terminemos con Marcoleta y vamos con el contacto, ¿ya?
0: Vamos entonces, y es que Marcoleta habló justamente de un tema que tocó Orlando, las bajas del CDA, los lesionados, este hospital Puma.
5: Sí, tenemos varias bajas. En defensa tenemos afuera, lamentablemente se apretó un poco Alex Ibacache, lo mismo Matías Gallego, el Chino Bande está todavía en recuperación, lo mismo que Ramírez, también el Cristian Bravo también está afuera por un pequeño desgarro. Y a eso también agregar a Sebastián Leighton. Entonces, por lo menos son 6 las bajas que tenemos, que no podemos contar con ellos, pero sí recuperamos a Franco Sigli, que también es juvenil, que nos permite contar con su minutaje, así que la recuperación de Franco ha sido buena, pero sí vamos a tener por lo menos a 6 bajas producto de lesiones.

0: Muchachos, el audio está, o sea, no tiene audio el track, por si acaso.
1: No tiene audio el último momento.
0: El 5, no.
2: No, le pasa hasta lo más grande.
0: Sí. Corre, pero no.
2: No, no suena.
0: Una respuesta.
2: Hay que culpar a.
0: No. Es como otro que yo conozco, pero... que corre, pero no suena.
3: Como es nuestro.
0: Ay, mira, como que se corta, mira.
3: Sí, bueno, como todo partido es motivante, enfrentar a un equipo de primera división.
2: Sí, es la.
0: Claro, bueno,
4: se
0: corta mucho.
4: Pero un poco lo que dijo el profe fue que de momento no habían pensado en algún fichaje en específico, no estaba en planes. Y que le pedía también a la hinchada de que le quitara esa responsabilidad a los juveniles que vayan a debutar. Que no le den esa responsabilidad de reforzar el equipo, porque al final no es su rol. Es un poco resumido de la respuesta de los fichajes.
5: Lo bueno es que se regresó la cuña.
1: Sí, lo que pasa, Luchito, es que Marcoleta dice que él quiere traer refuerzos. No quiere traer gente, claro, no quiere traer gente que venga a completar. Quiere traer refuerzos, o sea, tiene que ser superior a lo que hay. Y dice que eso está difícil, así que, y tampoco se podría considerar como refuerzo a los juveniles, ¿no? Porque están recién partiendo, están recién iniciando su arma en este fútbol profesional, así que ese es lo otro que decía Vicente, que no puede quitarle la presión quitarle la presión a los chicos para que ellos no tengan esa responsabilidad. Así que, claro, por lo visto, sí. No ha visto nada para el refuerzo.
5: Bueno, en todo caso, esa respuesta la ha hecho ya Marcoleta en varias consultas referentes a refuerzos, en la que tú acabas de comentar. Es también un poco no meter presión también a la dirigencia. En este caso,
1: no hay plata, dijeron.
5: Claro, entonces también hay un tema también de querer, pero quizá él quiere, pero tampoco está el dinero para traer jugadores, a pesar que sabemos que en esta temporada de fichaje, tanto de primera B, primera A, siempre andan jugadores que quedan dando vueltas por ahí, pero el CDA parece que no hacer uso de comprar jugadores o traer jugadores para potenciar el equipo para lo que resta de la temporada.
1: Sí, Memito, usted tiene ahí, me nombró los juveniles que tiene Antofagasta, ¿cierto?
0: Sí.
1: Sus 2006-2005. ¿Usted tiene las posiciones donde juegan ellos?
2: Y me pide bastante, pero creo que sí.
1: Ya, porque si así, podríamos armar un 11 tentativo, ¿no?
2: Ya se lo tengo. ¿Con cuál quieren empezar?
1: De los 2005.
2: ¿Los 2005 o 2006?
1: Sí.
2: Pues el orden que lo tengo acá mejor. Matías Zamorano, bueno. 2006. 1.85 delantero.
1: Ya.
2: Ah, no tengo la posición específica. ¿Qué parte delantero? Bueno, no, se agregaría Badba, creo que estamos claros. Lo mismo con Franco Ziegler.
1: Sí.
5: Defensa, ahí hay defensa. Dos defensas. Claro,
2: dos defensas. Y... Luciano Galleguillo, no sé si estará bien. Esta es la lista que manejaba, que me mandó en su momento Pollito, que es la que manejaba TNT. Yeah. Y me sale, escucha esto, dentro de los inscritos, Luciano Galleguillos.
1: Sí, claro.
2: Arquero.
1: Sí.
2: Del 2010.
5: Ah, el cuarto arquero, sí.
2: Luciano Galleguillo, 2010, sí. Arquero. Diego Apaz, que es volante. Martín Vega.
5: Repasando a Leighton ahí.
2: Delantero.
1: ¿Quién?
2: Martín Vega.
1: Ya.
2: Michel Calabaceros, volante. Bastián Barrazas, volante. Danilo Yarzún, delantero. José Iturrieta, delantero.
1: Ya, ¿y quiénes son 2005? Barraza
2: Oyarzún, Calabacero y
1: Apaz.
2: Apaz.
1: Ya, esos son los 2005.
5: Te
2: hago, o sea,
1: te hago
5: una
1: tarea,
5: mira.
1: Sigler
2: y Abadba.
1: Sí, no, esos están fijos, porque esos son los sub-21. Teníamos que buscar a los sub-20, 2005.
5: Disculpa, Rolando, disculpa. Me admito, ¿tú tienes por ahí cómo conseguir cuando jugó un partido amistoso en Mejillones de Puerto Antofagasta y que también jugó con muchos juveniles? ¿Tienes ese dato para conseguirlo a mano por ahí? Que ahí sabríamos más o menos qué jugador ocupó en ese partido, que fueron muchos juveniles.

0: Pero no estaba. No estaba Marcoleta.
1: No, sí, el partido fue hace poquito. Un partido amistoso en Mejillones.
2: Sí, fue hace como dos semanas.
1: No.
2: Dos meses.
1: Sí. Sí. Yo no tengo ese dato, si no lo daría.
0: Bueno, pero yo creo que claramente puede ir Marina al arco o el Ovejita. Eso es claro, va a tener que darle a uno de los dos la responsabilidad. Los laterales tienen que ir con Franco y Zacarías Guasba. En los centrales podríamos ver a Astorga, claro, con el uruguayo, con Matías
1: Suárez. O también puede ser Bastián Tapia, que necesita
0: o
1: minutos.
0: Bastián Tapia, claro, Astorga con Tapia. En el medio sí, yo creo que va a colocar a Hinojosa con un chico, ya sea Barraza volante, ya sea Calabacero volante, o Hinojosa o Manzano con uno de los chicos. Debería colocarle. Y adelante, otro volante tendría que ser Martín Vega, que es el que más minuto ha tenido en la oncena,
2: digamos, entre comillas. Le tengo el equipo.
0: De Antofagasta. A ver qué equipo.
1: Muy bien, me mito.
2: Juan Cisternas al arco. Manuel Valenda, ¿ya? Rodrigo Astorga, Bastián Tapia y Alex Ibacache. Iván Rosa, acá se va a matar Rolando. Patricio Castro, Sergio Hinojosa, Franco Ziegler, Felipe Álvarez y Martín Vega.
0: Ahí está, pues. Ahí está clarito. Lo más probable es que
2: 3-0.
0: Que juegue el Oveja al arco, Ziegler con Tapia, con Astorga y Aguadva en el fondo. Eso yo creo que no va a cambiar. En el medio debería jugar Hinojosa con uno de los chicos, Barraza o Calabacero. Martín Vega con el Pato Castro deberían ser sí o sí titulares. Martín Vega con el Pato Castro, ahí tendríamos 8, 9 y nos faltarían 2, y arriba debería estar jugando, ojalá, Guaguito, para verlo cómo está físicamente, futbolísticamente, y lo más probable es que ingrese también el otro chico delantero que tú me dijiste, Memito, que era
2: Martín Vega. Y
0: Paz,
2: los goles fueron convertidos 2 por Felipe Álvarez y 1 por Aaron Muñoz.
0: Ese es el otro chico que me nombró,
2: Aaron Muñoz, delantero, parece igual, ¿no?
0: Ese es el otro chico que nombró Marcoleta. Así que, bueno, lo más probable es que así sea. Vamos, muchachos, al corte para estar con el contacto desde La Serena para saber algo más de deportes en La Serena y tener también la información de los papayeros para el domingo.

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0: Ya estamos de vuelta ya en este entretenido programa, nutrido programa. Estamos haciendo las conexiones con la gente de La Serena. Me están haciendo improvisar en algunos programas, pero acá hacemos todo.
1: Tengo audio, muchacho. Tengo audios por acá y tengo algunas consultas para el.
0: Vamos entonces con eso, Coquito.
1: A ver si usted puede conectar allá. Yo le comento que nos manda la siguiente consulta, parece que es JP. Aprovecha.
2: ¿Qué decirle al presidente del CEA que es el estadio Claro de Mejillones? Claro Arena.
1: Ya. Buenas noches, dice Madalya Castillo, llegando recién, pero atento a la número uno. Saludos para Madalya Castillo con mucho cariño. Voy con nuestro amigo Marco Antonio.
3: Buenas tardes, muchachos. Buenas tardes a todo el panel ATD. Ya que ATD no se va a poner con entrada para los hinchas y auditores de su programa. ¿CDA pondrá bus de acercamiento?
1: No creo. No sé quién responde eso, pero no creo.
0: No, ni cerca de Puerto Antofagasta. No, complicado. Muchachos, lo que bueno, ya estoy hablando con Jaime para hacer la conexión correspondiente. Comentarles un poquito del deporte local. Y antes del deporte local, hacer las felicitaciones correspondientes al CDA femenino que nuevamente está goleando. Gana gusto.
4: Me meto. ¿Le parece que si usted hace las conexiones, yo sigo con eso para que no haga dos cosas a la vez, por favor? Mire que
0: acá
4: las
0: hacemos todas.
4: No somos mujeres, no tenemos esa
0: capacidad. Déjeme probar. Bien. Está ya Jaime conectado. A ver, Jaime, si es que podemos probar.
5: Hablando. ¿Cómo les va?
0: ¿Lo escuchan? Yo lo escucho fuerte. Creo que Coco también. No sé si lo escuchan ustedes.
1: Sí, impecable, muchachos. Impecable.
5: Yo lo escucho impecable.
0: Vamos, entonces, Jaime, le damos la bienvenida. De verdad que es un gusto siempre tener a compañeros que están cumpliendo, acompañando siempre a sus clubes. En este caso, ya lo había dicho en la presentación, tenemos a Jaime Rojas Gallardo, del programa Solo Deportes de La Serena.
5: Un buen Radio Monte Carlos. Así es, un saludo grande para ustedes. Yo tengo un rebote de allá, no sé si... Si me molesta aquí o es solo allá. Ahí me cuentan.
0: Creo que solo.
5: No tenemos rebote.
0: Voy a ver cómo lo puedo hacer para que no me rebote.
4: Ya. Jaime, bien, espera, te habla Rolando Pablo. Sí. ¿Nos puedes contar un poquito de este deporte en La Serena? ¿Cómo viene? ¿Cómo han visto ustedes que siguen a La Serena fin de semana, esta campaña de La Serena en el torneo de la primera división?
5: Bien, estamos aquí con la mesa de Solo Deportes desde hace algún ratito. Está Felipe, está Eric, don René. Aquí me rebota un poco, pero voy a ver si es que lo puedo resolver. Felipe es el periodista que sigue el Club Deportes de La Serena y que mete en el diario vivir de Club Deportes. El equipo viajó, tiene algunas bajas que son las que no con las que no va a poder contar por harto tiempo el cuerpo técnico y algunas. Felipe.
6: Exacto, saludar aquí a los amigos de Radio El Centro y Antofagasta que van a ser nuestros partners este fin de semana, así agradecerle el tiempo. Efectivamente, el Club Deportes de La Serena tiene inicia nuevamente un campeonato de forma compleja. No le fue muy bien la Copa de la Liga, terminó último, de hecho solo sacó un punto, y el rendimiento del club que dirige, en este caso Felipe Gutiérrez, ha sido bastante disímil. Tiene partidos los cuales hace buenas presentaciones y en otro se derrumba. Entonces, lamentablemente, el sistema de juego no ha logrado encajar con los jugadores, y además las lesiones han sido una constante. De hecho, ya hay dos jugadores que se van a perder el resto del campeonato, que sean dos baluartes, por así decirlo, dentro del esquema futbolístico, un delantero, en este caso Nicolás Stefanelli, y también el defensa central Andrés Zanini, ambos argentinos. Y claramente ese golpe anímico también ha generado problemas al interior del cuadro granate. Sin embargo, durante esta semana los jugadores, en este caso puntualmente Rafael Delgado, uno de los defensores que tiene el club granate, asumió la responsabilidad de decir que se va a competir durante esta Copa Chile, se va a ir a jugar de buena manera. Está en este caso también disponible la mayoría del plantel, viajó con lo mejor que tiene, por ende, en este caso Felipe Gutiérrez, lo más probable que partir para este partido a gran parte de los titulares en ese sentido, y se espera también en este caso empezar de buena manera este campeonato, que recordemos, si bien tiene un premio importante, la concentración que tiene el club y la meta es justamente tener un buen desempeño, no en esta Copa Chile, sino que también en el campeonato nacional, y no pasar sus obras con el descenso como pasó el año pasado.
7: Felipe, te saluda. Hola. Luis Barahona, un abrazo a la distancia.
6: Hola, Luis.
7: Mira, tú hablabas hace poquito que viene con un equipo más o menos titular a enfrentar a Deportes Antofagasta, pero uno mirando la tabla de posiciones en el campeonato donde Deportes La Serena no está muy bien acomodado, está en el lugar 12, a 5 puntos de Cobresal, a 6 puntos de Calera. También preocupa eso también en la institución de no poder salir del fondo de la tabla, y teniendo en cuenta que van a jugar en la Copa Chile, que también te entrega un premio mayor, que es un cupo a una Copa de Libertadores, pero pensándolo bien, honestamente, creo que lo más importante para ellos o para ustedes es el campeonato.
6: Exactamente. Gracias por la pregunta, Luis. Efectivamente, Felipe Gutiérrez ha logrado generar un trabajo importante con su plantel, un plantel corto, que no tiene figuras de renombre, y que le ha costado bastante, en este caso también, generar partidos que sean de buena forma. No ha logrado ese rendimiento o una mejora constante, como lo ha predicado el técnico, porque justamente se generan vacíos en ciertos lugares de la cancha. El más emblemático es, lamentablemente, la delantera. De hecho, si me apuras, Luis, entiendo que ningún delantero del Club Deportes La Serena ha invocado gol esta temporada. Lo han hecho los volantes, lo han hecho los defensas. Entonces, claramente, la parte delantera del club es lo que está más al debe. Y en ese sentido, eso mantiene, en este caso, el Club Deportes La Serena en los puestos más de retraso que de avanzada. Y en ese sentido, preocupa que en un campeonato tan estrecho, donde la diferencia de puntos es tan poca, se genere una mala racha de un par de partidos y puedas quedar justamente en puestos de descenso. Entonces, por ahí lo que se busca en este caso también el técnico es uno, prioridad el campeonato nacional, sin embargo, que también va a competir por Copa Chile, asumiendo que a Felipe Gutiérrez no le gusta poner equipo alternativo. Pasó en la Copa de la Liga, donde puso lo mejor que tuvo y no, aún así no dio abasto o no dio resultado. Es de una idea bien especial y va a apostar 100% por tener lo mejor del plantel para poder disputar esta Copa Chile, esta fecha que la tiene ya en Mejillones contra Club Deportes Antofagasta.
4: Sí, ustedes debutan en la Copa Chile precisamente contra Municipal Mejillones acá en un reducto sintético. No es el mismo pasto que usted está acostumbrado, el equipo está acostumbrado a jugar allá en La Serena. ¿Cómo se ha visto Felipe Gutiérrez con respecto a la hinchada? ¿Es aceptado? ¿Están conformes? ¿Tienen alguna aprehensión respecto al trabajo que realiza Felipe Gutiérrez?
6: Bastantes dudas, en este caso, el desempeño que ha tenido el técnico. Y a propósito de la cancha, realmente en las canchas de pasto sintético no le ha ido muy bien al Club Deportes La Serena. De hecho, bueno, si nos remitimos a la Copa de la Liga, perdió ante Audax Italiano, ahí en el Bicentenario de la Florida, que tiene justamente pasto sintético. Perdió también en los últimos minutos del encuentro ante Unión Calera, allá también en la Calera, donde también es pasto sintético. Entonces, le cuesta bastante al club poder jugar en un pasto o un césped que es distinto al que ellos están acostumbrados. Si bien acá se jugó hace poquito por el campeonato nacional contra Audax y sí es un buen desempeño, también costó. Es un césped de bastante especial, es decir, digo que no le acomoda mucho al juego que provoca en este caso Felipe Gutiérrez, que apunta a tener el balón, a desplazarlo durante la cancha, y por ende a veces ciertos rebotes, ciertos piques del balón le generan problemas a los jugadores. Y en ese sentido, con respecto a la pregunta de cómo ha visto la hinchada Felipe Gutiérrez, al principio le dio una estampa, un sistema de juego que dio una muy buena señal. De hecho, el debut de él tuvo fue justamente en la Universidad Católica, donde el club estuvo 2-0 durante gran parte del encuentro hoy, y después lamentablemente le empataron. Sin embargo, le dio un esquema ofensivo de buscar el arco rival, no echarse abajo cuando iba perdiendo, de dar vueltas a los partidos. Entonces, al principio Felipe Gutiérrez tuvo mucha aceptación por parte de la hinchada. Sin embargo, justamente la Copa de la Liga, la pérdida de los partidos importantes, porque no decirlo también, el revés que tuvo con el clásico ante Coquimbo Unido también marcan un poco ese devenir de Felipe Gutiérrez. Y si bien hubo un momento en que estuvo muy álgida la situación, donde ya pedía la salida, justamente el partido contra Audax, que reavivó un poco ese esquema ofensivo, devolvió un poco la confianza. Y desde ese punto de vista, hoy en día eso es de dulce y gras. Hay momentos en los cuales se critica mucho su sistema de juego, su tozudez, muchas veces por no hacer cambios adecuados, y también se critica a los jugadores. En este caso hay que ser justo, no toda la responsabilidad de Felipe Gutiérrez, sino que también jugadores que muchas veces no han sido capaces de llevar a cabo buenos desempeños, y eso afecta literalmente, afecta el resultado y también la condición del equipo.
4: Bueno, esperemos que este domingo sea un buen partido, lo primero que todo, y si tienen ya más o menos una formación que podría presentar el domingo La Serena acá en Mejillones, si pueden, colega, compartirla, por favor. Le aviso y le adelanto que nosotros no tenemos absolutamente nada de Antofagasta, salvo que lo más probable es que la última línea sea muy parecida a la que ha estado jugando últimamente. De ahí para arriba no tenemos nada, porque hay muchos cambios que tendría que realizar por la regla de del sub 20 y sub 21 de esta Copa Chile.
6: Exacto, bueno, acá en La Serena sucede algo muy similar a lo que pasa allá en Antofagasta. Es poco lo que tenemos acceso a las prácticas y también un poco la formación. Sin embargo, si podemos dar un esquema, partiríamos obviamente por el arquero el número uno, que es en este caso Federico Lancelota, que es el arquero titular, que no jugó la fecha pasada por el campeonato por acumulación de tarjeta amarilla, pero Felipe Gutiérrez sí apuesta justamente por él como bastión, poco para empezar el equipo. Entonces, Federico Lancelota sería el arquero, lateral derecho estaría Bruno Gutiérrez, que es un formado en Colo Colo, que es conocido y que ha tenido un buen desempeño durante este año. Como lateral izquierdo iría Jair Salazar, quien también es un jugador que ha tenido muy buen desempeño durante este año. Él es formado en la Universidad de Chile, es canterano. Y las duplas centrales, había un cambio. Tal como les adelantaban, De Sanín está lesionado. Si bien no se ha confirmado la lesión, pero sin embargo sería algo con los ligamentos, por ende se perdería todo el campeonato. Lo reemplazaría, en este caso es algo bastante peculiar, porque cuando no está el en este caso el defensor central titular, Felipe Gutiérrez baja a un volante en contención. En este caso sería Francis McAllister, quien forma parte del clan McAllister. Ustedes lo deben conocer porque es hijo del Colorado McAllister, que jugó en Boca Juniors, hermano de Alexis y Kevin, y él bajaría como volante, como defensa central por la derecha, mientras que por la izquierda estaría Rafael Delgado, que también es argentino y quien estuvo pasado por Belgrano y por también Defensa de Justicia. ¿Quién iría por el mediocampo? En este caso, una de las figuras que tiene el Club Deportivo de la Serie era el argentino Gonzalo Escalante, quien tuvo paso por Boca Juniors y también por Lazio en Italia, y quien podría acompañarlo, dependiendo obviamente de la condición que se dé, podría ser o Matías Marín o bien Sebastián Díaz. Son dos jugadores que con características distintas, porque Matías Marín, ustedes recordarán, un jugador formado en Santiago Wanderers que debutó aquí en Chile con el club y también jugó en Belgrano, que es un volante más de creación que de defensivo. Sin embargo, Gutiérrez le encanta poner a jugadores que tengan buen manejo de balón, por ende muchas veces se critica la marca por jugadores que tengan alguna condición más técnica al momento de pararse en el medio campo. Y en la volante de creación, asumiendo que muchas veces no tenemos un mantenimiento de creación como tal, se ocupa a jugadores como Felipe Chamorro, un ex palestino que también es un jugador joven que tiene gran despliegue físico, también buena técnica. Él podría ser quien jugara como volante de creación. La figura del equipo sería el extremo izquierdo, en este caso Jason Vargas, usted lo recordará, un ex Universidad Católica, usted de Chile, quien lleva por segundo año consecutivo con la figura del Club Deporte de La Serena, y él podría ser una opción por la banda izquierda. Por la banda derecha, como extremo, sería en este caso Joaquín Gutiérrez, el ex Huachipato, quien podría entrar en esa condición. Y el último jugador sería en este caso el centro delantero, donde también había dudas. Entonces, por eso, en este caso hay un canterano que juega bastante bien, sin embargo, muy difícil que juegue, un canterano que tiene 18 años. Y lo más probable es que, si no es él, se cambiaría un poco el esquema, asumiendo otras responsabilidades. Si no es Daniel Cordero, quien es este canterano, se podría poner como el 9 falso a Felipe Chamorro, adelantar a Matías Marín y poner a Sebastián Díaz como volante de contención junto a Gonzalo Escalante. Entonces, tenemos bastantes, no hay muchas certezas, pero por ahí debiese ir el esquema que presente Felipe Gutiérrez el día domingo ahí en Mejillones.
7: Felipe, bien, colegas. Disculpa una cosita. Felipe, referente, acá nosotros hablamos que Antofagasta tiene que traer refuerzo para potenciar este campeonato de la primera vez. Y usted también en Serena se ve en nombre para mejorar un poco también lo que ha hecho en esta primera rueda en la categoría mayor Deporte de la Serena.
6: Exacto, hubo bastantes humos que se generaron precisamente durante esta semana, asumiendo que se terminó la primera rueda. Por ahí se habló justamente de un defensa, en este caso conocido por todos, que jugó en Colo-Colo y está en Everton actualmente sin minutos, en este caso Ramiro González, en virtud de la lesión que tuvo uno de nuestros centrales. Y él podría ser una opción, no se ha tenido mayores avances sobre ese tema, pero podría ser en este caso una de las alternativas, asumiendo que tiene pocos minutos en el elenco ruletero ahí de Everton de Viña del Mar. Entonces Ramiro González puede ser uno de ellos. También se especuló un poco con Jordi Thompson, que recuerde, el ex Colo-Colo que tuvo bastantes problemas personales más que futbolísticos, que actualmente se encuentra en Rusia. Él podría ser una opción, sin embargo eso ya se está descartando porque el jugador obviamente prefiere seguir en Europa y además no difícilmente va a poder venir a jugar a región, asumiendo que él tiene una en vista a seguir creciendo como futbolista en el viejo continente. Esos son los nombres que se dan en principio para esta segunda rueda, porque recordemos que son tres las opciones que se pueden ocupar, y en este caso también, como hay jugadores que tienen lesiones largas, más de 6, se podría aumentar en este caso a 5, asumiendo que dos de ellos tienen lesiones de ligamento que lo dejan por fuera toda la temporada. Sin embargo, son esos dos nombres que han sonado con fuerza, Ramiro González de Everton y también Jordi Thompson, pero como les digo, difícilmente llegue este último, y en este caso el Club Deportes de La Serena va a esperar que obviamente se generen nuevos partidos para ver si trae a jugadores que puedan aportar, en este caso especialmente para la zona delantera, y también un central, que es lo que se necesita, ya que los dos titulares están fuera por lesión y tienen para bastante rato.
4: Bueno, completísimo informe, colegas de allá de Radio Monte Carlos de La Serena. Vamos a estar siempre en contacto de aquí al domingo para la transmisión del encuentro. Nosotros vamos a estar tempranito en el estadio para ir probando todo, así que también con ustedes para conectarnos y ustedes sacar la señal a través de la transmisión de A Todo Deporte. Muchas gracias. Muy buen contacto con ustedes, mucha información, encantado Felipe. Felipe es como Luchito Barahona nuestro, ¿eh? Luchito Barahona también va siempre al estadio, está siempre con toda la información del CEA. Así que claro, también, ¿no? el símil.
6: Estamos con ellos. Gracias a usted. Gran trabajo ahí van a tener el domingo, así que se le agradece siempre la consideración de los amigos de la radio.
4: Buenas noches. Muchas gracias, Felipe, Jaime, a ti también un abrazo. Intentado. Y a todo el panel de
0: Solo Deportes.
4: Todo deporte de Solo Deportes de La Serena.
7: Rolando, lo último.
4: Dígame.
7: Dígale como dice David Vidal. Esperemos que estén contentos después de las 3 de la tarde, cuando gane el CDA.
4: Ya le gané la vaya muy bien. Vidal dice que le vaya muy bien, menos el domingo a las 2:30.
5: No. Nos encontramos.
4: Un abrazo, que estén bien.
7: Chao.
4: Ahí están, muchachos, y ahora como tenemos que cerrar rapidito el programa del día de hoy porque hay compromisos, para informar que el nadador local se convirtió en el primer chileno en completar el Kaiwi Channel. Es un canal de 42 kilómetros ubicado entre las islas Molokai y Oahu en Hawái. Ojo, el primer nadador local se convirtió Sebastián González en recorrer esos 42 kilómetros.
0: ¿Y cuánto es usted hace 42 kilómetros nadando?
4: No, yo me moría como dos días. Él lo logró en
7: flotando.
4: 18, claro, flotando también, a los perritos. Nadó por 18 horas y 58 minutos. Y ojo que las condiciones para nadar ahí se las encargo, mucho oleaje, el Océano Pacífico, usted sabe cómo es en la parte sí. de alta mar. Así que,
0: Rolando,
4: bien por Sebastián González, dígame.
0: Dejar la invitación a toda la gente para el día de mañana, para que vayan a apoyar a Sokol. Y es importante apoyar a los clubes locales que están disputando profesionalismo. En este caso están en el Liga 2. Igual tener el ascenso. Sí. Todo el Antofagasta tener el ascenso. Y dejar la invitación, por supuesto, para que el día domingo escuchen a todos deportes.
7: Yo tengo otro dato importante. Disculpa, Rolando. Ahí en Mejillones, cerca de tu casa, se jugó el campeonato regional de balonmano. Y el Colegio San Luis clasificó a la final, al campeonato nacional que se va a organizar en Valparaíso, en la categoría sub-14 damas y también categoría sub-14 varones. Van a representar a los colegios de la región en Valparaíso. Así que también un abrazo también para el Colegio San Luis, que también tiene muchas ramas deportivas y siempre están sacando la cara por Antofagasta. Esto se jugó cerca de tu casa, Rolando,
4: en el gimnasio
7: Juan Álvarez. Sí, Ruiño, se jugó ese regional de balonmano, así que también felicitar a todos los estudiantes del Colegio San Luis, que siempre lo representan muy bien.
4: Sí, oiga, el partido, el Vicente dijo que mañana era a las 4 de la tarde en el Zócalo. Acá me mandó a las 8, la pauta. Parece. 18 horas.
0: 18 horas.
4: Sí, mañana pasado 20, 18 horas. Así que, bueno, pueden comprarla también a través de Ticket Plus la entrada, así que para que la gente vaya en masa a acompañar al club de básquetbol Sokol para el encuentro ante Club Árabe de Valparaíso. Y para las Pumitas, hoy día que ganaron 3-1 en La Serena, ya en la cuarta región. Sí, Dominique Luna anotó, Sara Pulesio y Amanda Manque. El descuento de los papayeros fue de obra de Yaisa Maureira. Lamentablemente no anotó Priscila Hidalgo, pero sigue ahí, en la cabeza de los marcadores de la anotación.
0: Para ir cerrando, en el Mundial va ganando Brasil, Mateus Cunha marca en el 23 y en el 36, 2-0 a Haití.
7: Marruecos también ganó a Croacia 1-0. México, están todos todavía
4: celebrando. Escocia le ganó a Marruecos.
7: Perdón, tiene razón, sí. Y lo otro que en México siguen celebrando los dos partidos consecutivos que ya han ganado, ya están, pasaron de ronda, así que todo felicidades para los mexicanos.
4: Lo mismo para Estados Unidos, ganó también su segundo partido
7: ya, sí.
4: A Australia, 2-0.
0: Y Paraguay juega a las 11 horas buscando asegurar esos puntitos que le permitan seguir avanzando.
4: Complica Paraguay, ojo. Que Paraguay está ubicado en el último lugar, bueno, jugó un solo partido, pero ya Estados Unidos tiene 6 puntos, Paraguay no tiene ninguno, enfrenta a Turquía, partido complicadísimo, vamos a ver cómo le va.
7: Y la diferencia igual es también importante, sí, en estos casos, claro, sí.
4: Mañana gran partido, Alemania con Costa de Marfil,
0: Buenos partidos.
7: Una cosita.
0: Dígame, Lucho.
7: Una cosita antes que lo vamos. ¿Qué le pareció el desempeño de Garay, el juez chileno en el Mundial?
0: Me encantó ese cobro rápido de decir no fue penal. Penal y roja. O sea, tiro libre y roja.
4: Tiro libre y roja.
0: Sí, muy acertado.
4: Tiro libre y roja. Cuestionado. Está muy cuestionado todo el Mundial, Muy cuestionado.
0: Siempre se cuestiona.
4: Muy cuestionado.
0: Todo. Sobre todo cuando.
4: No, pero esta vez está muy cuestionado. Me invito a uno. Hay muchas cosas que se están. De hecho, las conferencias de prensa no se puede hablar en español en México.
0: Creo que corrigieron eso después, por los reclamos.
7: Pero una tontera eso.
4: Es una tontera si están en México. ¿Qué iban a hablar? Si no, todos los periodistas saben hablar inglés, pues, hombre. México. Es una tontera.
0: Es como que
4: le creo en Estados Unidos, le creo en Canadá. De hecho, en Canadá podrían hablar hasta en francés. Pero en México, que le exija a los periodistas que hagan la pregunta en inglés.
0: Ni siquiera en francés los dejaban porque los idiomas eran inglés y el de los equipos que estén jugando.
4: Pero no tontera, pues están en México. No pueden exigir un idioma que no es del país. Imagínate que hay un mundial acá en Sudamérica y exijan en inglés. Sí, yo sé que hay muchos periodistas que pueden hacer las preguntas en inglés, Luchito, pero no todo el público entiende. Claro, pero no todo el público entiende si el público es de habla hispana. Es una tontera. Una más de la FIFA.
0: Una más de la FIFA.
4: Sí, nos vamos, muchachos, Coquito.
7: Pero que hable mejor francés e inglés.
4: Es lo que más puede apurar, ¿ah? ¿Eh? Porque hablan hasta por los codos. Nos vemos el domingo.
0: Nos vemos el 11:30
4: al aire. Que esté bien, ¿ah? ¿Eh?
1: Chao, muchachos, cuídense, chau. Que estén bien. Buen fin de semana y feliz día del papi para todos.
4: Igualmente, Coquito.
7: Vale, gracias.
4: Que le vaya
7: el pituto, no. Vaya el pituto, vaya el pituto.
1: Trabajo, señor, trabajo, no pituto.

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0: tenemos una nueva hora.
1: 21 horas, 18 minutos.
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0: tenemos una nueva hora.
1: 21 horas, 27 minutos.
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0: una nueva hora.
1: 22 horas, 26 minutos.
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0: Metro, tenemos una nueva hora.
1: 22 horas, 58 minutos.
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0: Tenemos una nueva hora.
1: 23 horas, 25 minutos. 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

0: tenemos una nueva hora.
1: 0:55.
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0: tenemos una nueva hora.
1: 1:00 a.m, 56 minutos.
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0: tenemos una nueva hora.
1: 2:00 a.m, 26 minutos.
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0: Centro, tenemos una nueva hora.
1: 3:00 a.m, 26 minutos.
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0: Abrimos una nueva hora.
1: 3 de la madrugada, 57 minutos.
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0: tenemos una nueva hora.
1: 4 de la madrugada, 56 minutos.
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0: tenemos una nueva hora.
1: 5 de la madrugada, 27 minutos.
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0: Centro, tenemos una nueva hora.
1: 5 de la madrugada, 56 minutos.
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0: centro, tenemos una nueva hora.
1: 6:56.
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0: tenemos una nueva hora.
1: 7 de la mañana, 27 minutos.
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0: es una nueva hora.
1: 7:56 a.m.
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0: tenemos una nueva hora.
1: 8 de la mañana, 26 minutos.
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0: tenemos una nueva hora.
1: 8 de la mañana, 58 minutos.
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0: Vivimos una nueva hora.
1: 9:55 a.m.
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0: tenemos una nueva hora.
1: 10 de la mañana, 25 minutos.
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0: es una nueva hora.
1: 10 de la mañana, 56 minutos.
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1: 11 de la mañana, 25 minutos.
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0: es una nueva hora.
1: 11 de la mañana, 55 minutos.
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0: 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En FM Centro tenemos una nueva hora.
1: 12 horas, 29 minutos.
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2: Hola, ¿cómo están? ¿Cómo les va? Gusto de saludarles en este día, estos días especiales, que son los fines de semana, donde hay mucha gente a lo mejor de vacaciones, otras no tanto, tienen que esperar algún tiempo más, pero con la música usted se comparte con nosotros y también se entretiene. ¿A quién juntamos hoy día? O vamos a juntar a Juan Gabriel y también a Juanes. Antes de juntarnos, escuchémoslo separadito, ¿les parece? Juan Gabriel, no voy a estar ausente el Noa Noa, mientras que Juanes, a Dios le pido.

Juan Gabriel, su nombre completo era, fíjese que Alberto Aguilera Velades, Paracueto. Nació él el 7 de enero de 1954, esto queda en Santa Mónica. El 28 de agosto del año 2016, más conocido por su nombre artístico, Juan Gabriel, fue un cantautor y actor mexicano también, sí, hizo películas. Y es considerado como uno de los artistas con mayor éxito en América Latina, así como también uno de los compositores y cantantes más influyentes en la industria de la música a nivel hispanoamericano. Juan Gabriel, he venido a pedirte perdón, claro, porque nunca es tarde, ¿eh? Y Juan es enamorada.

con la música, usted se comparte con nosotros y también se entretiene. ¿A quién juntamos hoy día? O vamos a juntar a Juan Gabriel y también a Juanes.

Y para despedir nuestro programa en el día de hoy, lo vamos a juntar, porque claro, si hemos hablado de Juan Gabriel y eso hemos hablado de Juanes, ¿qué tenemos que hacer? ¿Cómo se llama nuestro programa? Juntarnos, porque se llama Juntos, así como nos juntamos ustedes y nosotros aquí en los estudios de la radio de la familia, la Radio Centro 103.3. Querida, temazo, ¿eh? Grabado en el año 2015, juntos con Juan Gabriel y Juanes. Que estén bien, chao, chao.

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4: En FM Centro tenemos una nueva hora.
5: 13 horas, 5 minutos.
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En el día de hoy vamos a tener una programación especial celebrando el Día del Padre. Así es que, si de alguna forma quieres tú también ser parte de este especial, te invito a que te quedes junto a nosotros y disfrutemos de estas grandes canciones dedicadas a nuestro papá. ¿Te parece? Vamos de inmediato a la música, invitando a uno de los grandes intérpretes que entregó un fantástico tema. Él es Piero, mi viejo.

Es un programa especial de Centro FM, la radio de la familia, junto a un gran especial para un ser queridísimo que es nuestro papá. Roberto Carlos nos entrega el tema Mi querido, mi viejo, mi amigo.

programa exclusivamente dedicado a papá, vamos a invitar a otro gran intérprete con otra gran canción. Osvaldo Díaz, Reflexiones.

cantante español que también tiene dentro de su repertorio un gran tema musical dedicado a papá. Pregunta a pregunta, otros lo llaman Dime Papá, en la voz de Rafael.

uno de los grandes intérpretes y compositores españoles que ha estado en innumerables ocasiones en nuestro país, también nos entrega una canción dedicada al Día del Padre. A mi padre, José Luis Perales.

Temas que recuerdan a nuestro padre, a nuestro papá. Así también lo hace saber Antonio Aguilar. ¿Qué falta me hace mi padre?

0: tenemos una nueva hora.
1: 13:35.
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Óscar Medina, compositor, intérprete, productor musical evangelista, consejero de líderes cristianos y pioneros de la música cristiana desde 1980. Nos entrega el tema Papá.

Un señor de la canción. Una institución en la música latina. Vamos a invitar a Vicente Fernández con Ese señor de las canas.

una programación especial de Centro FM, la radio de la familia, en el Día del Padre. Ángela Aguilar con su padre Pepe Aguilar, en la que este talentoso dúo intercambia versos de un padre que ve crecer a su pequeña hija ante sus ojos y una señorita que está agradecida por la guía de su progenitor. ¿Les parece si escuchamos este tema? Tu sangre en mi cuerpo, Ángela Aguilar y Pepe Aguilar.

Temas del ayer, temas de hoy, temas de siempre. En esta programación especial, en el Día del Padre, vamos a escuchar un tema, un dulce tema pop urbano, en el que el cantante Ozuna detalla cómo es ser padre de una hermosa niña. El reggaetón presenta notas de voz de su hija, recordándole cuánto lo ama. ¿Les parece si escuchamos este tema urbano en la voz de Ozuna con el éxito que se denomina Mi Niña?

una programación especial que espero disfruten. Vamos a invitar a Víctor Manuel con una balada nostálgica dedicada a su padre, quien sufrió y falleció de Alzheimer en el 2018. ¿Y cómo lo describió él? Lo describió con este tema, con el título de este tema que se llama Algo le pasa a mi héroe, en la voz de Víctor Manuel.

Programación especial, temas especiales en un día especial para papá. Alejandro Sanz, ese que me dio la vida.

Nuestro siguiente invitado, Alejandro Fernández, grabó una versión de esta hermosa canción mariachi que alguna vez cantó su propio padre, el gran Vicente Fernández. El tema habla sobre el envejecimiento de un padre y desea que el tiempo se detenga. Escuchamos entonces a

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1: 14 horas, 8 minutos.
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1: Es la radio de la familia junto a esta programación especial. Alex Zurdo nos entrega un tema que es un bolero con rimas de rap profundamente conmovedoras. El puertorriqueño le escribe a su progenitor, quien padece de Alzheimer, enfermedad que se ha llevado algunas memorias, pero no la capacidad para recordar la música y tocar la guitarra. Alex Zurdo con el tema

Es una programación especial, un día especial, en el Día del Padre, junto a artistas de todos los tiempos. Becky G nos entrega un tema que está impulsado por un requinto nostálgico. El tributo de Becky G a su abuelo llega a través de Querido Abuelo, una canción conmovedora que puede describirse como una carta abierta al difunto abuelito de Becky, mientras ella honra su existencia.

compartiendo esta programación especial junto a Centro FM y la radio de la familia. Escuchamos a Edén Muñoz, Viejo.

Vamos a invitar también a un intérprete que es un cantante colombiano y nos entrega un gran tema musical en el Día del Padre. Jesse Uribe, feliz Día Padre.

Invitamos a Cani García, también con un gran tema que habla sobre la amorosa relación que tuvo con su difunto padre, quien murió en el año 2017. Cani García nos entrega el tema Confieso.

todos los continentes, de todas las épocas, estamos compartiendo canciones en este día especial dedicado a papá. La cantante y compositora italiana Laura Pausini se torna personal con un tema que se llama La meta de mi viaje. Es una balada simple con la que rinde homenaje a esa figura paterna. La meta de mi viaje, Laura Pausini.

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1: Y nos vamos al país azteca a rescatar una de las canciones más hermosas del catálogo de Maná. El reloj cucú aborda el dolor que surge tras la partida de un padre. En ese emotivo tema, que forma parte del álbum de 1995, Cuando los ángeles lloran, escuchamos El reloj cucú en la voz de Maná.

programa especial a través de Centro FM 103.3, la radio de la familia. Escuchamos a Mario Bautista, Pal Viejo.

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1: Continuamos con estas grandes canciones que recuerdan de alguna u otra manera nuestros sentimientos a nuestro papá. Mati Gómez, cantante urbano, chileno. Mati Gómez cuenta la historia del mejor consejo de amor que ha recibido de su progenitor. Mati Gómez con el tema Mi Viejo.
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Diego hace de esta canción, con la gran riqueza lírica y vulnerabilidad, traza un retrato de amor y respeto hacia el hombre que le forjó su vida. Diego Calderón, a mi papá.

Revisamos canciones a lo largo de la historia. Revisamos temas que hablan del amor a nuestro papá. Es una programación especial de Centro FM. Timbiriche nos entrega una canción.

Cuba. El tema que vamos a escuchar es un tributo a los sacrificios silenciosos de la paternidad. ¿Le parece si invitamos a Ulises Chaindés con Para ti, papá?

con una programación especial de Centro FM en el Día del Padre. Franco De Vita nos entrega el tema No Basta.

Bien, amigos, espero que les haya gustado esta selección musical, una selección musical transversal, con distintos estilos, con distintas épocas, distintas voces, pero un factor común: el amor a ese hombre que nos dio la vida, el amor a papá, en este día especial, el cual celebramos su día en realidad, y lo quisimos hacer a través de la música. Muchas gracias por su atención. Nos encontramos en otra oportunidad disfrutando de otros grandes temas musicales. Chao, chao.

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1: En FM Centro tenemos una nueva hora.
2: 15 horas, 15 minutos. 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

0: tenemos una nueva hora.
1: 15 horas, 30 minutos.
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0: abrimos una nueva hora.
1: 15 horas, 57 minutos.
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4: Vamos a comenzar la clase de canto.

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0: una nueva hora.
1: 16:56. 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

0: Vivimos una nueva hora.
1: 17 horas, 56 minutos.
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0: tenemos una nueva hora.
1: 18 horas, 58 minutos.
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0: mi Cristian. Hermano, gracias, mi Cristian. Gracias por venir, ¿eh? Agradecidos de por vida.
1: Los quiero mucho, Bronco. Gracias.
0: Gracias, Cristian.

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2: En FM Centro tenemos una nueva hora.
3: 19 horas, 59 minutos.
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